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A esta hora regresamos a la música. A esta hora bailamos un día sábado.

Ahí la música está, la carretera, ahí está el... los peregrinos del amor invitados a la programación de Zumbale Radio 90.7 en fin de semana, sábado. Gracias, amigo, por estar junto a nosotros. Gracias por escucharnos en el campo, en la ciudad, en la población, en su lugar de trabajo, en el campo, donde quiera que esté por ahí. Estamos acompañándole con grata selección musical en Zumbale Radio, en Angol 106.9. Saludamos a toda la gente de Angol que está en la sintonía. Gracias, amigos angolinos. A Labranza y Parque Industrial. A toda la gente de Angola y a los amigos de Galvarino, ahí, Petrusquén, Loncoche, los amigos de Purén, Traiguén, Puerto Saavedra, Carahue, varios amigos de la sintonía en la novena región ahí, en la provincia de Malleco. Les saludamos a través de Zumbale Radio 90.7. 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A esto lo saludamos a quienes están ya integrándose en la sintonía Zumbale Radio 90.7. Gracias, amigo, por estar junto a nosotros. Usted los puede escribir al WhatsApp de Zumbale Radio 90.7 en Cañete. Aquí está el pájaro picón picón con los rancheros de plata en Zumbale Radio. Sigue la fiesta al fin de semana con el Charo Manolo.

0: la música está el pájaro picón picón. Gran temita musical hasta ahora por Zumbale Radio 90.7. Gracias, amigo, por estar junto a nosotros en la sintonía día sábado, fin de semana, día sábado. Grandes amigos, grandes artistas, grandes grupos musicales se dan cita hasta ahora de la noche, con lluvia, sin lluvia, en Zumbale Radio. Saludos para toda la gente de Angola y Labranza y Galvarino. A toda la gente purena y cordiales saludos, a que lo hacen bonito ahí con estas lluvias que han azotado el sur de Chile, amigo. Gracias por estar junto a nosotros. Te los puede llamar acá, Zumbale Radio 90.7 en Cañete, 106.9 en Angol. Por ahí estamos, amigo, para hacerle compañía durante la noche. Gracias por estar junto a nosotros. Se los puede escribir, llamar acá a Zumbale Radio 90.7 en la comuna de Cañete. Gracias por estar junto a nosotros. Ahí está el pájaro picón picón. ¿Le gustó el temita musical? Es muy bueno para bailar, para entretenerse durante la tarde de sábado. Mañana domingo 9 ya de agosto. Va a pasar rápidamente agosto. Pues llega el mes de la patria. Y así se acaba el año. Un año más que se va, dijo por ahí un amigo medio curado. Claro, amigo, gracias por estar junto a nosotros. Vamos a acompañar hasta las 22 horas, 10 de la noche, con buena música, grata selección musical para que usted baile en la casita ahí, junto a la familia, alguna celebración. Los del Lago Villarrica.
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0: Este tema se llama Sexo, Sexo. Puro sexo, nomás, amigos. Puro bueno.

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0: A esta hora bailamos Zumba Le Radio 90.7. Buen ritmo, buena música. Gracias, amigo, por estar junto a nosotros. Ahí estaba ese gran temita musical en Las Cantinas. En Las Cantinas ando yo por ahí, decía un amigo ahí medio curado. Gracias, amigo, por estar junto a nosotros en esta noche de sábado. Con buena música, muy buena compañía. Son las 20 horas 30 minutos, 20 con 30. A esta hora está en Zumba Le Radio 90.7. En Angol 106.9, en Angol. Para toda la gente de Angola, y cordiales saludos a esta hora de la noche, amigo. Que lo pasen súper bonito ahí. Ánimo arriba, amigos angolinos. Ya que la lluvia le ha afectado mucho a los amigos de Angol, Caragua y Puerto Saavedra. A toda la gente que vi ahí en Angol, gracias por estar junto a nosotros en esta noche de sábado. A esta hora están los cielos nublados, según dice el informe del tiempo por acá, cielos parcialmente nublados o mayormente nublados. A esta hora tenemos 7 grados, hace bastante frío. Hay que tomar puro ponche, puro cafecito más, amigo, y acostarse tempranito. Echar la vieja a la cama nomás y apagar la luz hasta mañana. ¿Qué le parece, amigo? Buena idea. Con luz apagada para que no gastar luz. No hay que gastar mucha luz, porque el invierno sale más cara la luz que en el verano. Así que acostarse tempranito nomás. A esta hora se los puede escribir al WhatsApp de Zumba Le Radio 90.7. Llámanos por acá nomás algún temita musical y, por supuesto, le entregamos su tema musical. Vamos a ir a la música, 5 minutos, a 5 minutos de mi amor, decía el Charro Manolo curado. Vamos a la música, Charro.
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Ahí la música estaba 5 minutos. Ahí está Zúmbale Primo. Gracias, amigo, por estar junto a nosotros en Zúmbale Radio 90.7 en este fin de semana, día sábado, con harta lluvia, harto granizo, harta guanieve, ¿eh? Harta guanieve, está muy helada la tarde, la noche, hace mucho frío, ¿eh? Hay que irse luego para la casa, para el ruco, para que no se tuya o se quede dormido por ahí a la intemperie. Se lo puede comer la helada, amigo. Dicen que esta noche caerá una tremenda helada, amigo. Grandota, grandota, grandota. Si no están parafinados, se lo puede llevar la pelá, amigo. Son las 20 horas 38 minutos. Estamos hasta las 10 de la noche. Vamos a acompañarle con buena música, buena entretención, buena vibra. Para que usted baile en la casita y haga una mini fiesta ahí. Con las ondas de la música de Zúmbale Radio 90.7. Para que baile en la casita y alguna oncecita y alguna conversación familiar ahí. Algo para celebrar, para festejar en este fin de semana, día sábado. Puede hacerlo a través de Zúmbale Radio 90.7. La radio grande de Cañete, amigo. 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Mañana domingo hay partido en Pangueco, amigo. Si usted quiere ir a ver partido ahí, amistoso ahí, un cuadrangular mañana. Antiguala, Pangueco, Peleco Chico y Colo Colo de Cañete, ¿eh? A contar de las 10 de la mañana ahí van a estar jugando ahí en el estadio ahí de Pangueco en la cosa. Por ahí van a estar los amigos de Pangueco. Pórtense bien, amigo de Pangueco, no tomen nada. No tomen nada mucho vino, amigo de Pangueco. Hay que ir sanito y bueno a jugar para mañana. Mañana el sorteo a las 10 de la mañana. 4 equipos van a disputar el trofeo Pangueco Unido. Pangueco local, Antiguala, el otro, Peleco Chico y... igual el oso Colo Colo parece. Así dijo don Carlos Fernández. A salud para don Carlos Fernández ahí. Oriundo de por ahí, de la Nalgue, por ahí vi este caballero, ¿eh? Vi solito ahí, amigo. Está divorciado, dice. Está solito, duerme solito, así que... está divorciado. Lo dejaron, dijo, ¿eh? Me dijo, me dejaron a mí, dijo. Por algo sería, pues. Bueno, así es la vida, amigo, ¿eh? Gracias, amigo, por estar junto a nosotros. Saludamos a quienes están integrándose en la sintonía Zúmbale Radio 90.7 en Cañete. En esta tarde de lluvia, tarde muy lluviosa, un día muy lluvioso, un día de frío, un día para pasarlo bien ahí con la familia. Así que saludos, amigo. Nosotros vamos a continuar con más música, más canciones, más ritmo a esta hora de la tarde, noche, en Zúmbale Radio 90.7, en Angol 106.9. A toda la gente de Angol, cordiales saludos. Sector El Cañón, El Retiro, ahí, grandes amigos, ahí en población en Angol. A toda la gente de Angol, ahí, saludos.

Vale, la música está a los relámpagos. Un gran temita musical hasta ahora por Zumbale Radio 90.7. A esta hora bailamos con buen ritmo, buena música. Para quienes están ya en nuestra sintonía, saludos para Collico ahí, saludos para Collico. Por ahí están en la sintonía en Collico. Un amigo por ahí en la sintonía en Collico. Está a la orilla del fogón, a la orilla del fuego ahí. Para pasar el frío, va tomándose un navegado. Dice que está por ahí, o va a tomarse un navegado, parece. Saludos para toda la gente de Collico. ¿Se conoce Collico al lado de Yico? Por ahí están los amigos, las amigas en Collico. Hay cordiales saludos, que lo pasen súper bonito ahí a través de la fiesta de Zumbale Radio 90.7. Gracias por estar junto a nosotros. 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Saludos para quienes están ya preparando algo en especial para esta noche de día sábado, fin de semana. Para nuestra amiga que está en la sintonía en Collico, aquí está la música de los Talismanes del Ritmo del Amor.

Ay, la música está, los talismanes del ritmo del amor hechizo. Para Beñita y de Collico, para Beñita de Collico, que está a esta hora junto a nosotros en sintonía en Collico. Saludos para Collico, para toda la gente linda de Collico, Guape, Antiquina, Tranquilboro, Pocuno, Huentelolén, Alto Quilantagua, Ría Tirúa. A todos los amigos de Quidico, a todos los amigos de Peleco Chico, Peleco Grande, Paicaví, Zareleu, Pitra, Cuicuila, Guada, Cestó, Yoncao, Ponotro. A los amigos de Callina, Caca, Yucupila, Riego, Tamalal, Echecay, San Antonio, La Curva. A los amigos Reposo, Santa Ángela, Reputo. Grandes amigos, grandes artistas de la sintonía de Zumbale Radio 90.7.

jornada. Mañana, mañana. Ya se acerca la fiesta patria. Se acerca el pañoleteo. Bueno, el gobierno no quiere dar como feriado el día 17 de septiembre, ¿eh? No quiere dar, ¿eh? Así que va a ser muy corta la fiesta de dieciochera. Nosotros vamos a continuar con más música a esta hora de la noche, hasta las 22 horas 10 de la noche, en Zumbale Radio 90.7 en Cañete.

A esto reservamos a quienes están ya en nuestra sintonía. Faltan algunos segundos, algunos minutitos para que sean las 9 de la noche en Zumbale Radio 90.7. Bueno, queremos agradecer a nuestro amigo Cachupina, Juanito Cachupina, y me vino a dejar una empanadita frita. Se notan que está, pero puro manjar. Empanadita, gracias amigo Cachupina, gracias por dejarme una empanadita por acá en Zumbale Radio 90.7 en Cañete. Así el público, saludos a toda la familia Cachupina, amigo. Toda la familia Cachupina, ahí está en la sintonía, Zumbale Radio 90.7. Que lo pasen bonito esta noche. Hay empanaditas fritas para la venta por ahí. Si usted quiere empanadita, vaya nomás por ahí a Población Bellavista, por ahí está la cosa, parece amigo. Así que por ahí están las empanaditas fritas. Muy rica, amigo. Empanadita de carne, de salmón. Sean buenas también, amigo, de salmón. A esto ahora sigue la fiesta más grande el fin de semana en Zumbale Radio 90.7. Luego viene la tanda comercial de la hora 21.

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Aitora Cerván, para Mauricio, está de cumpleaños. Feliz cumpleaños para Mauricio. Aquí están los del Maule.

La música está los del Maule en la Casa de María, un gran temita musical hasta ahora por Zumbale Radio 90.7 con el Char Manolo. Gracias, amigo, por estar junto a nosotros en la sintonía de este día sábado. Mañana es día domingo, mes, es día del gato. Mañana se celebra el día del gato, así que para todas las mascotas y gatitos, gatitas ahí, para que le compren alimento. Mañana es el día del gato, Mañana domingo, a esta hora tenemos mayormente nublado los cielos, 7 grados a esta hora de la noche, 7 grados, hasta estoy congelado. Está helado, hace frío. Saludaba a la familia Cachupín, que está en la sintonía, toda la familia Cachupín. Por ahí vino don Juanito Cachupín, me trajo una empanadita rica de frita, muy buena, muy buena. Buena empanadita, gracias a la familia Cachupina. Gracias, gracias, amigo. De corazón, corazón de melón, decía el Char Manolo Pistolón, a esta hora de la noche. ¿Qué hora es? Vamos a ver la hora, 21 horas, 22 minutos, hasta las 10 de la noche estoy por acá, amigos, pues me voy para Estados Unidos, después me voy, amigos, me voy para la sexta región del Libertador Bernardo Quillo. A eso, las 22 horas con 15 minutos. Rumbo a la capital regional. ¿Cómo están, amigos? ¿Cómo está la sintonía en Angol? Angol, a todos los angolinos, ahí Corea, los saludos. A toda la gente Cañete, ahí Ponotro, Yuncao, Paicavizar, Eleu, Pangue, Pita.

Alberto, después de la granizada. Mucho granizo. Agua, nieve. Mañana estaremos, si Dios quiere, a las 15 horas, 3 de la tarde, por acá, alegrando la tarde el día domingo en Zumba Le Radio. Mañana, si Dios quiere, a las 15 horas, 3 de la tarde, pasado meridiano, vamos a estar alegrando el día domingo, para que lo sintonice mañana, contado de las 15 horas, 3 de la tarde. ¿Qué le parece, amigo?

Saludos para Mauricio, que está de cumpleaños en el día de hoy. Mauricio, está de cumpleaños de parte de Hortensia. Te manda cordiales saludos. A esto ahora vamos a escuchar un corrido, una canción para bailar de brazo a brazo en Zumba Le Radio 90.

La música está a los llaneros, invitados a la programación de Zumbale Radio 90.7. Y un gran temita musical, No Volveré, a una canción bonita, amigo, para bailar en fin de semana. En Zumbale Radio 90.7, en Cañete, Angol 106.9. Gracias, amigo, por estar junto a nosotros y nosotros junto a ustedes en esta noche fría de invierno. Hace frío, claro que sí, ¿eh? Hay que mandarse un buen tequila, una buena piscola para pasar el frío. Saludos a toda la familia cachupina. Por ahí está Juanito Cachupina ahí tomándose la presión. Son las 21 horas 30 minutos. Me queda media hora nomás todavía. Aprovechar de bailar junto a Zumbale Radio 90.7. 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Para que haya pasado un poquito el frío por ahí. A esta hora bailamos con buena música, buen ritmo a esta hora de la noche en Zumbale Radio 9.

La música está al llanero solitario. Ahí está un gran temita musical para bailar en fin de semana. Hoy es sábado, ya se acerca el domingo paso agigantado. Para que sean las 10 faltan 15 minutos. Hasta las 10 de la noche vamos a acompañarles en esta noche de sábado acá en fin de semana. Motivo el frío. A esta hora tenemos 3 grados la temperatura. 3 grados, imagínese, amiga. Harto frío, ¿eh? Así que, ¿a qué hora llueve? A las 0 horas más o menos va a llover de nuevamente, ¿eh? Así que hay que andar callado para esto, ¿no? Gracias, amigo, a toda la sintonía que está en el campo, en la ciudad, en la población. Hay distintos lugares de nuestra comuna. Queremos agradecer la sintonía por su compañía durante este fin de semana, día sábado. Así que, bueno, saludamos a quienes están junto a nosotros. 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Voy a pasar a ver, amigo, a ver. A ver si me regala un ponche. Para pasar el frío. Un ponchecito bien amargo, sí, ¿eh? Con un poquito de la porcina del amor. Tan rica la empanadita, medio sea. Está muy buena la empanada, amigo Juanito Cachupina. Está muy rica la empanada. Preparada por Cachupín. Está muy rica, amigo. Así que medio sea nomás, amigo. Agua no puedo tomar, está muy helada el agua. Bebida tampoco tomo. A esta hora sigue la fiesta, los últimos compases, un Vale Radio 90.7 con el Char Manolo, hasta ahora en vivo, en directo, en Cañete, provincia de Arauco. Sigue el ritmo, señoras y señores. Aquí está el canario y los pajaritos. Todos con las palmas a gozar, todos arriba.

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Buen ritmo. Del bueno.

Faltan 11 minutos para las 10 de la noche. A veces bailamos los últimos compases con el Ser Manolo.

0: A ver, la música está Armando Hernández. La cosita. Gracias, amigos. Los vamos. Invitaciones para mañana cuando sean las 15 horas 3 de la tarde. Para hacerle compañía con una programación dominical.
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0: En Zumbale Radio 90.7.
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0: Gracias, amigo. Gracias, amiga.
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0: Voy a ver si el pastor Orellana me da alojamiento. Si se pone la mano en el corazón. Los vamos, amigos, ha sido una jornada de música bailable. Todo lo mola, la picardía, el Char Manolo. Gracias, amiga, amigo, por estar en la sintonía. La invitación es para mañana a las 15 horas 3 de la tarde. Gracias, amigo, que lo pasen bonito. Buenas noches, Chile.

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1: 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Hermoso.

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¿Qué tal? ¿Cómo está? Gusto en saludarle. Ya tenemos exactamente las 12 con un minuto, 12 con un minuto. No hay sombra. Ya estamos acá en Zumba, la radio, la 90.7, y también a través de la 106.9 en Angol. Le damos la bienvenida a usted y a toda esa gente linda que está junto a nosotros en sintonía. 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

Ya, ahí estaba ese buen tema musical a esta hora de la tarde para comenzar en su programa Cristiano Cristo Rompe las Cadenas. Saludo para usted que está en la sintonía, para usted que está junto a nosotros a esta hora de la tarde compartiendo su programa Cristiano con todas las mejores alabanzas que usted puede oír a través de nuestra radioemisora. Somos la 90.7 y estamos en Angol con la 106.9 FM.

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Gracias a Dios por este día tan hermoso, por este día tan hermoso, tan precioso que nos da hoy día. Hoy día vimos, o sea, lo alumbró el solcito, el sol, así que damos gracias al Señor por este cielo que está con, vestido completamente de azul, este cielo lindo, hermoso que Dios nos ha dado hoy día. ¿Cómo no agradecerle al Señor? ¿Sabe usted que en todo tiempo tenemos que darle las gracias al Señor? En todo tiempo. Hay momentos que no vamos a entender los propósitos de Dios, pero Él sabe el por qué hace las cosas. Así que damos gracias a Dios hoy día, le dimos gracias ayer, antes de ayer, ya el mes anterior, y le damos gracias hoy día, y también le damos gracias por el mañana que viene. Así que a Dios le damos gracias, le damos toda honra y toda gloria, todo el imperio y toda alabanza, toda acción de gracias es para el Dios del cielo. Si usted desea llamarlo acá al WhatsApp de la radio, sube la radio, usted puede hacerlo marcando ya. Y bueno, nosotros acá estamos frente, tenemos un monitor frente de nosotros acá. Ya, y así como hablamos, también leímos lo que usted puede escribirnos acá. Así que estamos atentos a recibir su mensaje o audio también. Usted puede enviarlo acá si no tenemos ningún inconveniente. Así que un abrazo para usted, muchas bendiciones y seguimos disfrutando de la música aquí en Zumba la Radio, en su programa Cristo Rompe las Cadenas.

Ya, hay poder en el nombre de Jesús. Hay poder, claro que hay poder en el nombre poderoso de Jesús. ¿Sabe usted que voy a enviarle un saludo a la señorita Jovita? ¿Cómo está, señorita Jovita? Un abrazo para usted, muchas bendiciones para usted y su familia y para toda esa gente linda de Yonkao. Dios les bendiga a todos ustedes grandemente. Siempre me escribe por acá y me dice, buenas tardes, bendiciones para usted y también para usted. Que Dios les bendiga grandemente. ¿Sabe usted que la primera vez cuando, no me recuerdo si fue ella la primera vez que me escribió acá cuando comencé a trabajar acá en Zumba la radio? ¿Ya? Pero siempre está presente ahí, ¿ya? Siempre está escribiendo, me está diciendo buenas bendiciones, me está diciendo siempre buenas palabras. Así que un abrazo para ella, muchas bendiciones para usted y para todos ustedes que están junto a nosotros. ¿Sabe usted que hay gente que no llama, no escribe acá, pero escucha? Ya escucha, día atrás me encontré con un matrimonio por ahí en un supermercado y me dijo, acuérdese del lugar donde vivimos. Nosotros todos los días o todos los días domingos le escuchamos ya el programa. Así que, bueno, bendiciones para usted. No me acuerdo su nombre, ni me acuerdo del lugar donde me dijo. ¡Ay, señor! Ya, pero igual para toda esa gente linda, para ustedes que están en algún lugar de la comuna de Cayete, un abrazo grande, afectuoso, muchas bendiciones. Un abrazo de hermano, un abrazo bien apretado, un abrazo, un ósculo santo, como decía el apóstol Pablo, saludar ya con ósculo santo, que significa un beso en la mejilla. Así que para usted que está a través de la 106.9 en Angol, también queremos saludarle, también queremos abrazarle, desearle grandes y ricas bendiciones. Hoy día vimos el solcito, ya por acá siempre me escribe una persona de Angol, no me recuerdo su nombre, ya siempre me escribe acá a la radio, siempre está en sintonía, así que un abrazo para él, si no me acuerdo ahora, ya, pero igual para usted un abrazo grande, tremenda, que bueno, que Dios le ayude cada día a usted y junto a su familia y junto a toda esa gente linda que escucha la radio, a todos ustedes que están en sintonía, muchas pero muchas bendiciones. ¡Sí!

Ya, ahí estaba ese gran tema del avance a esta hora de la tarde. ¿Sabes qué? Son las 12:20. Mire, si usted desea escribirnos acá al WhatsApp de Zumba de Radio, anote. Si usted no tiene el WhatsApp, anote ahora ya. Que es el más 569-82-32-54-31. ¿Por qué digo esta forma? Para que usted entienda más clarito. Llega nuevamente, más 569-82-32-54-31. Ahí está. Ya, si usted desea llamarlo acá escribiendo, escríbanos nomás. Estamos atentos a leer lo que usted pueda escribirlo acá en nuestro monitor, acá en los estudios de Zumba de Radio. Saludos para ti que está en la comuna de Los Álamos, comuna de Tirúa, comuna de Contulmo, comuna de Cañete. Un abrazo para toda esa gente linda que está junto a nosotros a esta hora de la tarde. Bendiciones y un abrazo tremendo.

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Cecinas, el Rey. ¿Sabe usted que día atrás leí algo en las redes sociales donde hablaba muy mal de la carnicería del Rey? No sé, yo me anuncio esto porque yo me enganché con esto y me puse a leer ahí y yo decía, ¿cómo puede haber gente tan, podemos decir claramente, tan mala? ¿Ya? Mire, yo trabajé con la señora Francia, trabajamos ahí en el Pollo Guaso, y yo la conozco a ella como es para trabajar. Y los preocupábamos mucho ya del aseo personal, vocal, del aseo de la sala, los preocupábamos todos de ahí. Y después ella comenzó con su local en, al lado del Banco Los Héroes. Y también, pues, era obvio que ella tenía que preocuparse mayormente si era su local. Trabajé con ella, ya, y cuando nadie no tenía personal, yo comencé a trabajar con ella, le ayudaba ahí a hacer los bistecs y todo eso, ya. Pero nunca vi algo anormal. Yo traía mi estilo de trabajo del otro lado, así que yo fui a imponer mi estilo de trabajo como yo trabajo, o como yo trabajo. Todo ordenado, todo bien presentado, ya, todo limpio. Y sabe usted que hoy puedo, me puse a leer eso y hablaba tan cosas tan, tan desagradables. Ya, yo no sé cuál es el motivo de la gente que muchas veces se preocupa, no sé si envidia, no sé. Imagínese usted, algo así, mire, lo más prudente hubiera hecho, sí, mire, nadie hace las cosas por querer que hacerlas, sino que de repente, claro, somos humanos y se nos puede escapar algo también, sí, puede ser. Y sabe usted que día atrás, yo fui a un local comercial y me dijeron trae levadura, ¿ya? Y llevé levadura. Y resulta que yo cuando llevo levadura, allá llegó mi señor y abrió la levadura y iba en malas condiciones. Iba con mal, ya con mal olor y estaba todo mal. Y sabe lo que hice, prudentemente, fui donde el local, donde compré la levadura, pero no fue con el motivo de poderla hacerle daño, porque uno tiene que ser prudente. Porque a veces pueden salir cosas, pero sin querer, ¿me entiende? Y fue y le dije, señora, ¿sabe? Le dije, traigo un reclamo. ¿Qué reclamo sería? Me dijo, se asustó ella porque pensó que yo le iba a hacer un escándalo. No se puede hacer eso. Y ya le dije, ¿sabe qué? Si yo no vengo, le dije, para hacerle un problema. No vengo para que usted me devuelva la plata, ni para que me devuelva la levadura que compré. Solamente yo vengo para avisarle, para que tenga cuidado, para que de repente los proveedores ya entregan en malas condiciones los productos. A eso venga, para que tenga usted cuidado de los productos que le llegan en su local. ¿Sabe qué? Ella me agradeció y me dio las gracias, porque debería ser así, ¿po? Ya, pero no colocar, eso es maldad, eso es hacer daño a otras personas. Perfectamente yo he podido decirle, ¿sabe qué? Vengo aquí a hacerle un escándalo, o ¿sabe? No compren tal local, porque no, eso es maldad. ¿Por qué? Ahora sí, si uno no tiene la certeza de eso, y si después no es así, ¿sabe usted la persona? ¿Quién la dañaron? ¿Quién la blasfemaron? ¿Ya? Tiene todo el derecho de colocar una contrademanda contra aquellas personas que escribieron cosas. Así que para eso, una persona tiene que estar bien segura. Y lo más sano, lo más prudente es no perjudicar a otras personas. Porque todos trabajan, ¿ya? Ellos, claro, ellos trabajan, tienen sus locales porque ellos trabajaron. Ellos trabajaron en la FACA, a veces pasaban noche casi entera trabajando para poder surgir. Y entonces, que otra persona venga de maldad, venga y venga a hacerle daño, no va al caso. Así que bueno, yo digo esto, no digo porque, bueno, por...
Porque ellos me... No, no, no. Yo hablo por lo que yo vi, por lo que leí. Lo que yo le hice, lo hablo por lo que yo trabajé ahí. ¿Ya? Y yo trabajé con ellos, he trabajado con ellos también. Así que yo creo que los comentarios mal hechos están de más. Ya, yo sé que hoy no hay gente... Yo sé que hay gente que hoy no me, que me escucha, y gente de esta radio que no es mal pensada, no es mal intencionada. Pero sí, en el mundo, como, como hay un dicho, que en la viña del Señor hay de todo. En este mundo hay de todo. Así que yo creo que aquí no hay gente que escucha la radio que es de mala intención. ¿Ya? Porque hay gente linda, gente hermosa. Así que un abrazo para ustedes, muchas bendiciones, que Dios les bendiga todo grandemente. Todo grandemente, que el amor de Dios, la misericordia cada día esté sobre su vida.

Bueno, damos gracias a Dios, decirlo, sea usted, que ya son las 12 con 29 minutos. Lindo Dios, hermoso Dios. Vamos a orar a Dios, vamos a clamar al Dios del cielo. Qué lindo es cuando oramos, cuando clamamos, cuando nos humillamos delante de la presencia del más grande, delante del Rey de Reyes, Señor de todos los señores, delante del autor y consumador de la fe, del primogénito de los muertos, del cabeza de la iglesia que es Jesucristo. Oremos a Dios, busquemos el rostro de nuestro Señor Jesucristo.

Amado Dios del cielo, creador de todas las cosas, y aquí, Señor, estoy humillado delante, Dios mío, de su presencia, para darle, Señor, muchas gracias por el amor, por la misericordia que usted tiene en favor de nuestras vidas. Aún Dios siendo malos, siendo imperfecto, Señor. Señor amado, sé que tenemos virtudes, pero también sé que tenemos imperfecciones, Señor. Pero a pesar de todas las cosas, Señor, usted nos ama, nos abraza, Dios, con esos brazos de amor, de piedad, de tanta misericordia que usted tiene, Dios. Muchas gracias, mi Dios del cielo. Gracias, Jesús, que no está en el primer ni en el segundo cielo, sino está ahí en el tercer cielo, Señor. Pero sé que su presencia, Señor, sé que el Espíritu Santo, Dios mío, está a mi lado, Dios. Y está, Dios, en los lugares donde llegan, Dios mío, estas ondas radiales. Amado Dios, eres tan lindo, Señor. Eres un Dios tan hermoso, Dios amado. Eres un Dios tan real, un Dios tan vivo. Señor, me faltan palabras para describir tu amor, tu misericordia. Dios del cielo, oro, Dios, y en el nombre suyo, Jesús, bendigo, Dios, a aquellas personas que hoy, Dios, están en sintonía, y aquellos, Señor, que hoy, Dios mío, están escuchando el programa, Señor. Posiblemente están, Dios, en su local comercial, o posiblemente, Dios, en alguna sala del hospital, Señor, de la ciudad de Cañete, o en alguna comuna, Señor, de esta provincia, Dios, de Arauco, Dios amado. Derrame bendición sobre ellos, Dios mío, cada día. Sobre bendición, Padre amado. Oh, Dios del cielo, muchas gracias, Señor, por ser un Dios tan bueno. Porque hasta aquí, Señor, podemos ver que su amor, su misericordia, lo ha abrazado, lo ha cubierto, Dios mío. Dios del cielo, no puedo dejar de orar y clamar, Dios amado, por todo aquello, Dios mío, que han vivido momentos difíciles. Dios, en estos frentes de mal tiempo, donde han habido, Dios, personas que han perdido, Señor, su vida. Han perdido sus hogares, Señor. Han perdido, Dios mío, sus bienes, muchos de ellos, Señor. Sus inmuebles, Padre amado. Clamo y ruego por ellos, Dios, que les ayude, les bendiga grandemente, Dios. Señor, y sé que cuesta, Dios, de poder levantar un hogar. Cuesta mucho, Señor, de poder llegar a construir nuevamente un hogar, Señor. Dios, por eso le clamo y le pido que usted, Señor, abra puertas económicas, Señor, en favor de aquellos que hoy necesitan. Señor, no oro, Dios, para aquellos que tienen, Dios, para que tengan más, Señor. Oro para aquellos que no tienen, para aquellos que hoy tienen grandes necesidades, Señor. Le clamo y le pido que su amor no sea parte de ellos, Dios. Dios del cielo, oro por todos los matrimonios, por los ancianos. Oro, Dios, por los jóvenes, por la señorita. Oro por este país entero, por esta larga y angosta faja de tierra, Dios, que se llama Chile. Bendice el suelo que pisamos, este suelo, Dios, donde vivimos, Dios. Amado Dios, muchas gracias, Señor. Bendice, Dios mío, aún aquellos, Dios, que hoy están encarcelados. Señor, no podemos juzgarlos, Señor. Dios, todos hemos cometido errores, Señor. Todos hemos cometido falta, Dios. Señor, y todos venimos, Dios mío, de un pasado oscuro, Señor. Todos venimos de un pasado oscuro, Señor. Dios amado, si hubiésemos justo, no hubiésemos venido a ti, Dios, pero usted vino a los pecadores, Dios. Usted vino a aquellos que hoy están perdidos, que hoy no tienen esperanza. Usted vino, Dios, para darle esperanza y para decirle, Señor, que usted es la solución. Dios bendiga cada hogar, cada familia, donde hay personas enfermas con dificultades, de diferentes condiciones, Señor. Hay personas que no se pueden valer por sí mismos, Señor.
derrama sobre ellos, Padre, bendición sobre bendición, que su Espíritu Santo, Dios mío, pueda tocarlo, que su Espíritu Santo, Dios, pueda fluir en cada hogar, pueda fluir en cada familia, pueda fluir en cada matrimonio, pueda fluir en cada persona que hoy te necesita, Padre. Amado Dios, solo te pido, Dios, que me uses, solo para tu gloria, Dios, y nada más que para tu gloria. Se lo clamo todo y se lo pido, Dios, en ese nombre que es sobre todo nombre, en el nombre poderoso de Jesús. Amén, Señor, y amén.

Bueno, damos gracias a Dios del cielo, damos gracias al Señor, el que todo lo puede, el que todo lo tiene, el que todo lo provee, se llama Jesús. Así que un abrazo para usted, bendiciones grandes para usted que está en la sintonía a esta hora de la tarde. Nos quedan solamente 23 minutos para las 13 horas, 1 de la tarde ya.

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Ya, nos quedan solamente 11 minutos para las 13 horas, 1 de la tarde. Luego estamos con la palabra del Señor. Una consulta para usted. ¿A usted alguna vez algún amigo lo ha dejado solo? ¿Lo ha abandonado en los momentos difíciles? Es una pregunta que quiero hacerle. Si usted me pregunta a mí, ¿a usted le ha pasado algo parecido? Yo le voy a decir sí. Pero hay uno solo, el que nunca me dejó. Hay uno solo, el que secó mis lágrimas, el que me levantó los brazos, el que me fortaleció, el que me ayudó a seguir. ¿Sabe quién es? ¿Sabe quién es? Jesucristo, el Hijo del Dios viviente.

0: Vamos a alabar a Dios con unos coritos.
1: ¡Nos acompaña!
0: ¿Los acompaña usted o no? A Dios hay que cantarle, hay que exaltarle, hay que bendecirle con todo el corazón. ¿Sabe usted que por Dios caminamos, por Dios vivimos, por Dios lo alimentamos? Sí, hay que reconocer el amor y la misericordia de Dios del cielo. A ver, por acá. A ver, ¿qué me está enviando un WhatsApp por acá? Revisamos el tiro, vamos a ver. Ya, por acá hay una persona que está... Ya, Luz Marina está ahora ya, así que un abrazo para Luz Marina. También de atrás me pidió un tema... Y me llegó el WhatsApp cuando andaba en la casa por ahí, me llegó. Oh. Ahora sí que llegó al tiro WhatsApp, así que un abrazo para ella. Luego le vamos a llegar su tema de alabanza, porque hay un tema que le gusta mucho a ella, me decía detrás, hay un tema que me encanta. Así que lo tengo para acá. Aquí está, pues. Ya, vamos a checarle al tiro el tema musical. Por acá también me estaba enviando un audio la señora Juanita. Señora Juanita, ¿cómo está? Un abrazo para usted, muchas bendiciones. ¿Verdad? Me decía lo que usted dice, hermano José. A mí me desampararon, me dejaron solo, solo, solo. Pero nunca me abandonó Dios. Por eso usted que me escucha, tómese del más grande. Tómese del que nunca va a fallar. Del que nunca le va a dejar solo. Ya, ¿por qué? Estoy hablando de esta forma porque luego voy a compartir una palabra de Dios, de un hombre que hizo tantas cosas, pero lo abandonaron. ¿Ya? Así que para usted, señora Juanita, un abrazo a la distancia, muchas bendiciones, que Dios le bendiga. Y para Luz Marina, aquí comienza a sonar este tema musical que a ella le encanta.

Ya, ahí estaba ese gran tema musical, ¿eh? Yo esperaré noche y día que Cristo regrese. ¿Cuánto? Y se han cansado. Mucha gente que se ha cansado, ¿eh? De verdad. Y bueno, muchos que dicen, pero si Cristo dijo que iba a venir, pero no se dan cuenta que todos los días Dios está viniendo por alguien. Todos los días Dios está llevándose a alguien. Y muchos dicen de repente, oye, pero si tanto que hablan, ¿sabe usted que va a venir el momento del arrebatamiento? Ese día va a llegar, pero usted no sabe cuándo. No sabemos cuándo, pero de que Cristo viene y viene y va a venir muy pronto. Ay, Señor. Esperar, estar a cuenta con nuestro Dios. Ya, último tema y enseguida vamos a la palabra del Señor.

0: Ya, ahí estaba ese hermoso tema de Alabanza a esta hora de la tarde. ¿Sabe usted que ya son las 13:01 de la tarde con 6 minutos? Estamos junto a usted y vamos a ir a la palabra. Vamos a ir a la eterna y gloriosa palabra del Señor Jesucristo. ¿Le gusta la palabra a usted o no? ¿Le encanta? ¿Sabe qué? En un programa, en un servicio, cuando usted se reúne, tiene que estar la palabra de Dios. ¿Sabe usted que la palabra de Dios es como si usted tuviese un vehículo y no tiene bencina? La palabra de Dios es poderosa. ¿Ya? Así que vamos a compartir a esta hora de la tarde el poderoso mensaje de la palabra gloriosa de nuestro Señor Jesucristo.
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Bueno, quiero compartir una palabra del Señor que está en el segundo libro de Timoteo, apóstol San Pablo, que le habla a Timoteo, capítulo 1, versículo 15 al versículo 18. Le damos lectura en el nombre glorioso del Padre, del Hijo y del Espíritu Santo. Testificando de Cristo, palabra fiel y verdadera. Y dice así: sabe esto, que me abandonaron todos los que están en Asia, de los cuales son Frígilo y Hermógenes. Tenga el Señor misericordia de la casa de Onesíforo, porque muchas veces me confortó y no se avergonzó de mis cadenas, sino que cuando estuvo en Roma me buscó solícitamente y me halló. Concédale el Señor que haya misericordia cerca del Señor en aquel día, y cuando nos ayudó en Éfeso, tú lo sabes mejor. Amén y amén.

Bueno, quiero compartir esta palabra de Dios. Y es bueno tener amigos, ¿no es cierto? Es bueno cuando hay amigos. Pero también los amigos se olvidan de quién fue su amigo. Tengo esta palabra de Dios acá. En el segunda epístola del apóstol San Pablo a Timoteo. Palabras que le habla el apóstol Pablo a Timoteo, animándole, confortándolos, para que él no se rindiera, porque Timoteo era un muchacho joven. ¿Sabe que la palabra de Dios dice que Timoteo era hijo de Pablo, pero no un hijo de ADN, ya, sino un hijo espiritual? ¿Quién? Timoteo escuchó a Pablo predicando en alguna campaña y Timoteo se convirtió al Señor, un hombre joven. Ahora tiene esta gran responsabilidad de quedar ya como ministro de una de las congregaciones que Pablo iba formando. ¿Ya? Y tenemos un Timoteo donde Pablo lo anima, donde Pablo le enseña, donde Pablo le habla claramente. Y Pablo le decía: doy gracias a Dios, al cual sirvo desde mis mayores, con limpia conciencia, decía Pablo, de que sin cesar me acuerdo de ti, le decía Timoteo, en mis oraciones de noche y también me acuerdo de día. Deseando verte, le decía Pablo a Timoteo, acordándome de tus lágrimas, para llenarme de gozo, trayendo a la memoria de fe no fingida que hay en ti, le decía Pablo, la cual habitó primero en tu abuela Loida y en tu madre Eunice, y estoy seguro que en ti también. Y Pablo lo animaba, le decía, por lo cual te aconsejo, le decía, que avives el fuego del don de Dios que está en ti, por ya que fue entregada y por la imposición de mis manos. Por tanto, no te avergüences de dar testimonio de nuestro Señor Jesucristo, ni de mí, preso suyo, sino participa de las aflicciones por el Evangelio según el poder de Dios, quien nos salvó y nos llamó con llamamiento santo, no conforme a nuestra obra, sino según el propósito suyo y la gracia que nos fue dada en Cristo Jesús antes de los tiempos del siglo. O de los siglos, decía Pablo a Timoteo, pero que ahora ha sido manifestada por la aparición de nuestro Salvador Jesucristo, el cual, le decía Pablo a Timoteo, quitó muerte y sacó a luz la vida y la inmortalidad por el Evangelio, del cual yo fui constituido predicador, decía Pablo, apóstol, maestro de los gentiles, por lo cual asimismo padezco esto, pero no me avergüenzo, porque yo sé en quién he creído. Estoy seguro que es poderoso para guardar mi depósito para aquel día. Retén la forma de la palabra. Mire lo que le entregaba a Timoteo a Pablo. Le decía, Timoteo le decía a Pablo, retén la forma de la palabra. Palabra que de mí oíste en la fe y por amor en Cristo Jesús. Guarda el buen depósito por el Espíritu Santo que mora en vosotros. Le enseñaba consejos grandes que le enseñaba Pablo. Consejos hermosos que le enseñaba un hombre que ya estaba a punto, hermano, de dejar de predicar, de dejar de desaparecer en el Evangelio. Ya, y son cosas que le enseñaba Pablo a Timoteo, y le enseñaba cosas tan grandes, cosas tan hermosas y cosas tan precisas. Lo animaba, lo aconsejaba. ¿Cuál padre aconseja a un hijo? ¿Cuál padre enseña a un hijo para que él no se desviara del camino? Porque sabe usted que la palabra de Dios es una palabra poderosa. Una de las cosas que Pablo le recarga, le dice, retén la forma de la sana doctrina o de la sana palabra que de mí oíste. O sea, no cambies la palabra, no transformes la palabra. Lo que de mí oíste, habla de ella, habla a la gente.
No la engañes, no le hables cosas que no son así. Cosas tan grandes que Pablo le enseñaba a Timoteo, a un hijo espiritual. ¿Sabe usted que la palabra es una palabra poderosa? Por eso muchos hermanos encuentran dura la palabra. Encuentran dura la palabra. Pero ¿sabe usted que la palabra no es un chocolatín? No es ya un paquete de palomitas, no es un quilate, no es algo dulce, no es una bolsa de pastilla de gomita que usted puede saborear. Sí. Jeremías decía la palabra que cuando él comió el rollo, dice que en su vientre fue amargo, pero después se transformó en algo dulce. Es verdad, la palabra de Dios puede herirle a usted. Puede herirle, pero también a la vez le va a sanar. La palabra de Dios, hermano, no es como algo natural. La palabra de Dios llega al corazón. La palabra de Dios llega al alma. Llega, es como una espada de doble filo, dice la palabra ella misma. No es como algo liviano. La palabra de Dios tiene poder. La palabra de Dios llega y penetra el alma, penetra los huesos. Y, hermano, la palabra de Dios recorre sus huesos, recorre sus venas, sus arterias, recorre lo que usted piensa y sabe. Todo llega donde nadie puede llegar. Porque la palabra de Dios es espíritu, la palabra de Dios es poder. Bendito sea Dios. Y por eso que Pablo le enseñaba a Timoteo. ¿Sabe usted que Pablo, siendo un hombre, un perseguidor de la iglesia, un hombre que buscaba a los cristianos para llevarlos presos, pero bendito ese día cuando Dios le apareció, bendito ese día cuando Dios le apareció a Pablo en el camino? Y sabe usted que Pablo no sabía quién era, no sabía quién le hablaba y le decía: ¿quién eres, Señor? Y sabe lo que le dice la voz divina del cielo, le dice: yo soy Jesús de Nazaret, a quien tú persigues. O sea, él perseguía a los cristianos, pero igual que si hubiesen perseguido a Jesús, porque llevaban su palabra. Y sabe usted que Pablo quedó ciego. Dios tuvo que permitir que Pablo quedara ciego para que él pudiera entender para qué él lo llamaba. Por eso yo le decía: hay cosas que no vamos a entender, hay cosas que no vamos a comprender, pero con el tiempo usted va a entender el por qué Dios lo llamó, el por qué Dios tuvo que hacer eso con usted. Pablo lo llevaron ciego a Damasco. ¿Ya? Tuvo que ir Ananías, un siervo de un hombre de Dios santificado. Lo llevó y colocó las manos sobre Pablo. Y Pablo recobró la vista y pudo ver y fue bautizado. No en agua, sino en el poder del Espíritu Santo. Y Pablo siguió hablando y predicando. El hombre que era el perseguidor ahora se transforma en el perseguido. Bendito sea Dios. ¿Cómo cambian las cosas? ¿Cómo Dios tiene el poder de transformar? ¿Cómo Dios tiene el poder, amados hermanos, a través de un hombre, hacer cosas grandes en su vida? Por eso es lindo ser cristiano. Es hermoso ser un hijo de Dios. ¿Sabe usted que cuando los hermanos en Damasco, hermanos, se reunían para alabar, hacer servicio, adoración a Dios, sabe que Pablo llegó, pero nadie, que todos les tenían miedo. Aún Ananías le dijo: pero Señor, ¿cómo yo voy a ir y voy a colocar las manos sobre este hombre? Si yo he escuchado cómo es Pablo. Yo lo he escuchado que toma preso a los que los persigue para llevarlo y meterlos presos por causa de tu nombre. ¿Cómo voy a ir allá? Dios le dijo: ve, Ananía, porque instrumento escogido en mis manos es, y será testigo de las cosas grandes que yo haré a través de él. Y sabes que cuando Pablo llegó y se introdujo en medio de la congregación, sabe que todos lo miraban y no querían compartir con él y le tenían miedo, porque Pablo era el perseguidor de la iglesia. Pero ahora era el hombre de Dios, era el hombre que Dios había sacado, era el hombre que Dios había elegido, era el hombre que Dios tomó del mundo, era el hombre que Dios había llamado por misericordia, era el hombre que Dios le había salido al encuentro del camino para grandes cosas, para hacerle ver y hacerle entender, y que él iba a hacer cosas grandes a través de Pablo. Todos lo miraban y todos decían: pero si este es Pablo.
Y muchos no se podían convencer que Pablo estaba con ellos. Y muchos pensaban, este vino para sacar, ya como decimos un buen chileno, para sacar el rollo y para llevarnos presos. Pero no era eso. Era que Dios lo había cambiado. Es que Dios lo había transformado. Bendito. Y por eso Pablo comienza a predicar y comienza a llevar el evangelio a los cristianos, a los gentiles, y comienza a hablarle. Aquella gente que no conocía, y comienza su ministerio Pablo a hablar aquella gente que no era cristiana, y comienza a predicar y llevando al evangelio, y muchos admiraban y muchos miraban, pero si este Pablo, este el perseguidor, este el romano, este el que llevaba preso, mira cómo predica, mira cómo habla, la gente no podía entender, no podía comprender. Seguramente a usted cuántas veces le ocurrió lo mismo, o posiblemente le va a ocurrir lo mismo, que hoy día no es un hombre convertido, pero llegará el momento en que Dios lo va a tomar, llegará el momento en que Dios, amado, lo va a convertir y lo va a transformar en algo tan lindo, en algo tan hermoso en las manos de Dios. Sabe que Pablo comenzó a vivir una vida muy diferente, pero así como vivió una vida diferente, también vino, amados hermanos, la persecución por predicar la palabra. Por eso le decía yo que el que perseguía antes, ahora es el perseguido. ¿Sabe? El hombre que perseguía la iglesia se transformó en un hombre, hermano, amado, que al colocar las manos sobre los enfermos eran sanos. Y dice la palabra que una víbora le mordió su mano, su amado, pero no le hizo daño, porque dentro de él había algo más poderoso, que se llama el Espíritu de Dios. Estaba dentro de Pablo. Y Pablo le enseña a Timoteo. Y le dice todas estas cosas para animarlo. Pero una de las cosas, Pablo comenzó a predicar, comenzó a hablar. Y en muchos lugares él era bien recibido. En muchos lugares, amados hermanos, era bien catalogado el Hijo de Dios. Quien Dios hacía obras, hacía tremendos milagros a través de él. Y qué lindo cuando Dios usa a un hombre, cuando Dios usa a una mujer, cuando Dios usa para grandes cosas. Y todos, hermano, abrazaban y todos querían a Pablo. Pero cuando Pablo comenzó a ser perseguido, cuando Pablo comenzó, amados hermanos, a predicar la palabra, muchos que no quisieron, hermano, ser como él, lo abandonaron. Por eso, amados hermanos, la palabra de Dios nos dice tan claro, y por eso que yo le decía, cuánta gente muchas veces ha sido abandonada. Ya sabes, le decía Pablo a Timoteo, ya sabes esto, que me abandonaron todos los que están en Asia, de los cuales son Fígelo y Hermógenes, el Asia Menor. Esa gente fue que abandonó a Pablo. Esa gente, cuando vio que Pablo ya era un hombre anciano, ya era un hombre viejo, estaba a punto de ser, hermano, muerto, estaba a punto del encarcelamiento, muchos lo dejaron y lo abandonaron y lo dejaron solo. Yo me acuerdo, hermano, de Jesús cuando le dijo a Pedro, Pedro le dijo, Señor, cuando Pedro andaba con él, le dijo, Señor, si es necesario ir a la muerte contigo, voy a ir, Pedro, le dijo Jesús. No, antes que el gallo cante, tú me vas a negar, los tres veces me vas a negar, Pedro. Y cuando esto ocurrió, Pedro, hermano, lloró amargamente. Pedro lo negó tres veces. Y le dijeron, tú eres Galileo. No, yo no lo conozco, no sé quién es. Amado, pero ¿sabe qué? Dios no dejó solo a Pedro. Pedro, después que le falló al maestro, se fue a su antiguo oficio. Y Jesús allá fue donde él. Y fue a buscarlo a Pedro. ¿Ya? Por eso que, ¿sabe usted que la palabra habla de Noemí y Ruth? Dos mujeres que caminaron. Cuando Noemí le dijo a Ruth, quédate aquí, le dijo, vuelve a tus dioses. No, le dijo, donde tú mueras yo voy a morir contigo, tu Dios será mi Dios, no te voy a dejar.
La amistad que tenía Jonathan con David, no se dejaron. Verdaderos amigos. ¿Ya? Verdaderos amigos eran ellos. No se abandonaron en ningún momento. Pero a Pablo, de Pablo se olvidaron. Se olvidaron de aquel hombre que predicaba, de aquel hombre a quien Dios usaba. Los amigos en Asia se olvidaron de él. Lo abandonan los amigos cuando en los momentos difíciles lo dejaron, amado. Bendito sea el Señor. Por acá me hablaba una persona, me decía, ¿sabe qué? ¿Sabe qué, hermano José? A mí me dejaron mis amigas. Me dejaron muchas personas, pero el que nunca me dejó y que nunca me dejó es Dios. Y seguramente usted, el amigo que estuvo con usted, dice que le dijo, mira, yo voy a estar contigo en las buenas y las malas, voy a ser tu amigo y no te voy a dejar, y aunque pase lo que pase, yo voy a ser tu amigo. Pero cuando te vio en mala situación, cuando te vio en malas condiciones, y cuando usted más necesitaba a él, él no estuvo ahí. ¿Ya? Él se olvidó de usted. Se olvidó del amigo. ¿Y cuántas veces extendiste la mano para apoyar a alguien, para ayudar a alguien? Pero hoy, cuando más necesitas de él, te dio vuelta la espalda. ¿Ya? Te dio vuelta la espalda. Y cuando tú necesitabas de aquel que tú le extendiste su mano, de aquel que tú lo apoyaste en los momentos difíciles, hoy que tú necesitas de él, se olvidó de ti. Pablo estaba a punto para ser encarcelado. Y la gente en los momentos cuando Pablo más necesitaba, cuando Pablo necesitaba más el apoyo de ellos, de los de Asia, esa gente le dio vuelta la espalda. Se olvidó de Pablo, se olvidó del amigo. Se olvidaron de aquel que les predicó, se olvidaron de aquel que los llevaba, que llevaba la palabra de Dios. Se olvidaron de él. Seguramente hoy hay gente que me escucha. Hoy hay gente que muchas veces tendiste tu mano, apoyaste a aquel hombre, pero aquel hombre, aquella mujer que un día le tendiste tu mano, la apoyaste y hoy día se ha olvidado de ti. Y hoy día necesitas de él, pero él no está a tu lado. Pero él no está para ayudarte, no está para apoyarte. Pero quiero decirte que hay alguien que nunca te va a abandonar. Hay alguien que cuando ha estado enfermo ha estado ahí, que cuando ha llorado ha secado tus lágrimas, que cuando ha estado solo él te ha acompañado, y que cuando ha estado triste él te ha consolado. Hay uno solo, y su nombre es Jesucristo. Aun cuando hemos sido infiel, él ha permanecido fiel a nuestro lado. Aun cuando nosotros le hemos fallado, él no lo ha dejado abandonado, amado. El hombre falla, la mujer falla, pero aquel que está en el tercer cielo nunca va a fallar. Su nombre es Jesucristo. Por eso tómate de él, agárrate de él. Aquel que hoy día prometió estar contigo, aquel que un día te dijo voy a estar contigo en las buenas y en las malas, en la abundancia, en la escasez, hasta que la muerte los separe, hoy día te dejó, hoy día te abandonó. Pero Dios, este Dios lindo, este Dios hermoso, este Dios precioso, este Dios maravilloso, este Dios inigualable, nunca te va a dejar. Y es más, él dijo, y aquí yo estoy con vosotros, dijo, hasta el fin de los tiempos. Ese es mi Cristo, ese es mi Jesús, ese, el que tú necesitas en tu corazón, es el que tú tienes que buscar, es el que tú tienes que entregarle en tu corazón, tienes que entregarle en tu alma, tu espíritu. Se llama Jesús, Jesús Nazareno. Aquel que tiene el poder de sanarte, aquel que tiene el poder de levantarte, aquel que tiene el poder de ayudarte y de apoyarte, se llama Jesús de Nazaret, el Hijo del Dios viviente. Amén y amén, Señor.

0: Qué lindo es Dios, qué es hermoso en nuestro Señor.
1: Que Dios te bendiga.
0: Que Dios le bendiga, que Dios le ayude cada día y cada noche.
2: Vamos a alabar a Dios.
0: Bueno, sabe usted que ya nos quedan solamente 25 minutos para las 14 horas 2 de la tarde. Feliz y contento de poder estar junto a usted a esta hora de la tarde a través de Zumbale Radio de la 106.9 FM en Angol. 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No me callaré, no me callaré y no me callaré. Así dice esta gran alabanza.

Ya, nos quedan solamente 20 minutos para las 14 horas 2 de la tarde. Nos queda poquito para irnos ya. ¡Sí! ¡Los vamos! ¡Sí! ¡A las 2! ¡Sí! Ya nomás. Bueno, ¿sabe qué? Está... Enviamos un saludo. Tiene que estar la sintonía a esta hora de la tarde compartiendo la mejor música cristiana en su espacio. Cristo rompe las cadenas, así se lleva, así es el nombre de este programa. Cristo rompe las cadenas, que las rompe, las rompe.

Ya, saludito, ¿eh? Saludo para usted que está ahí en sintonía escuchando la radio. Un abrazo fuerte para usted. Muchas, pero muchas bendiciones. Seguimos escuchando la música linda, hermosa, cristiana.

0: Ahí estaba ese gran tema musical. Jesús, hijo de David, ten misericordia de mí. Muchos le decían: Señor, mira, da voces tras nosotros. Que se calle. Que se calle este ciego. Los perturba. Jesús le dijo: ¿Qué quieres que te haga? Bartimeo le dijo: Señor, quiero recobrar la vista. Quiero ver. Así como has creído, ha sido hecho. Y comenzó a ver. Qué alegría más grande. Qué gozo más grande para Bartimeo cuando comenzó a hablar y comenzó a decir: Puedo ver, Señor, puedo ver. Muchos miraban y decían: Este está loco. Está loco. Pero no es eso. Lo que nosotros hacemos hoy día, lo que nosotros extendemos el reino de Dios, es una locura, sí, pero una locura por Cristo. Es una locura espiritual. ¡Ay, Señor, qué lindo es mi Dios! ¡Qué hermoso es mi Dios! ¡Qué maravilloso el Dios que alabamos, exaltamos y bendecimos, amados hermanos, en el Señor Jesucristo!
1: ¡Vamos a alabar a Dios!
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Ya los quedan solamente, a ver, están quedando solamente 10 minutos para las 14:02 de la tarde. Estoy contento. Así dice este tema musical. ¿Y usted está contenta?

0: Ven a Él, pecador, que te espera tu buen Salvador. Ven a Él, pecador.
1: Muévete, Espíritu.
0: Muévete, Señor, muévete, Espíritu Santo. Muévete, Dios, en aquel que no te conoce, para que te conozca, Señor.
1: Muévete.

Ya, los vamos. Para usted que ha estado junto a nosotros, un abrazo tremendo, muchas bendiciones. 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Mediante Dios nos ayude, el próximo domingo estaremos por acá. Un abrazo, buenas tardes, que Dios los bendiga. Shalom.

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2: Boté una cosa negra como un ciénigo, un barro negro que boté, que me caía mal la cebolla, el ajo, todas esas cosas me caían mal. 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
0: 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No somos adivinos porque en el mundo no hay adivinos, pero sí tenemos la conocimiento, la sabiduría, a través de su fecha de nacimiento, con espíritu antepasado, invocando espíritus de antepasados de mi padre, mi madre, mis abuelos, que en paz descansen, nosotros podemos descifrar a usted cuál es el problema, qué es lo que tiene que hacer. Aquí estamos en la radio todos los indios, porque somos un grupo de hombres y de mujeres que estamos para ayudarle a todos ustedes. 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Hay una persona en la línea. ¿Aló?
5: ¿Aló?
0: ¿De dónde llama usted?
5: De Purranque.
0: Purranque, saludo para toda la gente en Purranque. Tenemos sintonía total, gracias a la Dios, porque a esta hora mucha gente nos está escuchando. Bueno, madrecita, regáleme su fecha de nacimiento, por favor.
5: 12 de noviembre de 1981.
0: 12 de noviembre del año 1981. En su fecha de nacimiento estoy visualizando una mujer hecha para adelante, una personita guerrera, una mujer que nunca le ha gustado estarse quieta, siempre le ha gustado luchar, trabajar, esforzarse, pero últimamente la suerte no la ha acompañado para nada.
5: Sí.
0: Y estoy viendo, se lo digo de todo corazón, tenga mucha cuidado. Tenga mucha cuidado porque veo problemas en usted a la parte de la salud, pero esos problemas no son a consecuencia de un daño, de un mal que le hayan hecho, sino son problemas 100% naturales. Y lo natural se sana con la Pachamama, con la naturaleza, ¿ya? ¿Por qué le digo esto? Porque veo que últimamente ha sentido unos dolores como a la parte de una pecho, ¿la derecho o izquierdo?
5: Izquierdo.
0: Y de repente le viene un dolor a la parte del interior, un dolor como a la parte de los ovarios fuerte.
5: Sí.
0: ¿Se ha dado cuenta?
5: Sí.
0: ¿Y se ha hecho chequeo médico?
5: Sí.
0: ¿Y qué le dijeron?
5: Estoy esperando unas horas todavía.
0: Pero la médico le hizo chequeo, ¿y qué le dijeron?
5: Tenía unos quistes en el pecho.
0: Ah, para que vea que indiecito no estar equivocado, madrecita. Pero cuídese mucho con esos dolores fuertes que le dan a la parte baja, ¿ya?
5: Ya.
0: En usted no veo daño, no veo brujería, no veo nada malo, pero sí estoy visualizando gente a su alrededor que le tira mala onda, malas vibras, personitas que por delante le tratan y por espalda meten flecha. No se confíe. Cuídese mucho de una mujer de nombre María. ¿Quién es?
5: Una ex cuña que tuve.
0: ¿Cómo?
5: Una ex cuña que tuve.
0: ¿Una ex cuñada de usted?
5: Sí.
0: ¿Y usted tuvo algún roce con ella, algún problema?
5: Sí, hace unos par de años.
0: Por algo le digo que se cuide. ¿Ella se quedó con fotos de usted?
5: No lo sé.
0: Cuídese mucho, madrecita, pero hasta el momento no veo daño, no veo brujería, no veo nada malo que le hayan hecho. Lo que sí sería bueno que usted los días martes, los días viernes, me use la parte de la calzón o el cuadro, como le dicen ustedes, al revés. No lo de adelante para atrás, sino da vuelta.
5: ¿Ya?
0: Esté atenta para que venga a visitar a Indio. Yo le voy a preparar una medicina, un tónico que se llama el tónico de las 133 plantas amazónicas, que con esto le voy a ayudar a usted mucho en la parte de la salud.
5: Ya.
0: Pero en usted no hay daño, no hay nada malo, ¿ya?
5: Ya.
0: ¿Qué le quiere decir usted a la gente que la está escuchando a través de la radio, a los incrédulos, después de haber hablado con este indiecito?
5: Bueno, que llamen y usted dice la verdad.
0: ¿Le dije la verdad?
5: Sí.
0: Así probamos nosotros, con hechos, no con la palabra, porque la palabra la lleva al viento y los hechos justificar verdades. Un abrazo, Dios te bendiga.
5: Ya, muchas gracias.
0: Chao.
5: Chao.
0: Con honestidad, con claridad le hablamos a todas las personitas que nos llaman. Sí, somos honestos, somos directos. Cuando una persona, una catira, nos pregunta si a esa persona le conviene o no le conviene, nosotros le orientamos, porque por eso somos honestos y no les podemos fallar a ustedes. Es un juramento que hicimos ante espíritu antepasado, mi padre, mi madre, mis abuelos, donde no podemos mentir, hermano mío. Por eso cuando la persona nos consulta, nosotros le decimos, llámenos y consúltenos. 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Hay otra persona en la línea, Cacho Vaca no para de sonar. ¿Aló?
6: Sí.
0: Regáleme su fecha de nacimiento, por favor.
6: 28 de abril.
0: 28 de abril.
6: Año 1970.
0: Del año 1900 a la 70, una personita sí. Joven todavía. Veo sí. En su fecha de nacimiento, ¡uy! Arisca, trusca, guachichamora. ¿Por qué usted no había buscado ayuda antes, Madre Santa?
6: No he buscado, no, porque igual uno para buscar ayuda tiene que tener su
0: fe. Bueno, corazona, su fecha de nacimiento yo estaré viendo que hace bastante tiempo atrás usted tuvo alguna relación con un hombre casado o comprometido.
6: No, era separado, la persona que yo tuve.
0: Pero tenía compromiso sí. Con una mujer anterior. Porque aquí yo veo que hubo una mujer que a usted me le hizo un trabajo, un daño para verla destruida, para verla separada, para verla mal.
6: Claro, y este, yo lo pasé mal.
0: Y este hombre también se distanció del lado suyo. Este hogar fue prácticamente destruido por trabajos satánicos que mandaron a hacer para verlo separado. ¿Usted sabía algo de esa?
6: No sabía nada de eso yo.
0: Bueno,
6: nada,
0: ahí, nada. Yo le estoy quitando la venda oscura de sus ojos. Porque si le estoy mintiendo, la autorizo para que me diga indio, es falso lo que me está diciendo.
6: Claro.
0: Yo le voy a decir, madrecita, cuídese mucho, porque a través de este trabajo que le hicieron, este mal, por eso usted no tiene suerte, todo lo que emprende fracasa. Le vienen unos dolores fuertes a la parte de la cabeza y de repente usted siente como un desánimo, como un desaliento, como que no le dan deseos de hacer absolutamente nada.
6: Sí.
0: ¿Lo ha notado, no?
6: Sí.
0: Por algo se lo digo, madrecita, porque aquí nosotros no podemos mentir. Todos los caminos se encuentran cerrados, todo lo que usted emprende fracasa.
6: Sí.
0: Y aquí veo, uy, arisca, trusca, ¿cuánto tiempo lleva viviendo en este lugar?
6: Yo años, estoy viviendo acá.
0: ¿Usted alguna vez encontró algo ahí en esa casa que le hayan tirado?
6: Sería, pues uno no se da ni cuenta de repente nada, las cosas, pues.
0: Porque aquí veo que la casa está cargada. ¿Alguna vez usted ha encontrado algo, ha escuchado ruidos extraños? ¿Se le han aparecido sí. Personas, espíritus?
6: Sí, eso he escuchado yo.
0: ¿Qué ha pasado?
6: Sí.
0: ¿Qué ha sentido?
6: Ha sentido todo ruido en la noche, que ladra el perro, no sé, ladra de repente.
0: Y usted sale a mirar y no hay nada.
6: No, pues yo no salgo para afuera nada, porque me da, no sé, cosas para salir para afuera.
0: ¿Le da como un temor?
6: Sí.
0: Madrecita, yo le digo de toda corazón, aquí veo que la casa está cargada, aquí veo daño, veo cosas negativas que hicieron, y por eso que usted todo lo que emprende, todo se viene al suelo como una castillo en naipes.
6: Pero para mí no me lo malo, no es para nada, para nadie más.
0: Exactamente,
6: para tú,
0: eso se lo hicieron directamente a usted, porque es a usted con la que quieren la ensañamiento, con la que tienen toda esta maldad, ¿ya? Sí, pues, le voy a pedir un favor, no me use prenda negra, ¿a usted le gusta mucho el color negro?
6: Solamente los pantalones y pongo negro de repente.
0: Por eso, pero trate de no usar pantalones negros, nada oscuro, porque esto opaca energía en el campo amoroso. Aquí veo, madrecita, cuídese mucho también, porque hay veces a usted le ha venido como unos deseos de arrancarse, de irse lejos y no volver a saber de nada ni de nadie.
6: Sí.
0: Entonces yo le voy a ayudar, vamos a sacar este daño, brujería, cosa mala. Bueno, sí. Madrecita, el querer es la poder, usted va a estar atenta. Venga, péguese un viajecito que yo le voy a ayudar y vamos a sacar este daño y vamos a ayudarle. Usted sabe que es mejor perder un minuto en la vida y no la vida en un minuto, madrecita, porque este daño, este maleficio, cada día que pasa, cada día que avanza, y Dios no lo quiera, la puede dejar por ahí postrada en una cama, en un lecho de enfermo para toda la vida, ¿ya?
6: Ya, ahí voy a hacer lo posible de poder llegar por ahí, poder.
0: Bueno, madrecita, pero ponga la gana, ponga la gana, ponga la fe, que para eso estamos nosotros, para ayudar a usted, ¿ya?
6: Sí.
0: ¿Qué mensaje le da usted a toda la gente que la está escuchando a través de esta emisora?
6: Sí, sí, sí, son así, pues, y yo doy mensajes que son buenas, porque yo siempre lo escucho en la radio, y todas las personas tengan fe, porque si no tienen fe, tampoco pueden llegar ahí.
0: Amén, pero ¿le dije la verdad o me equivoqué en algo?
6: Sí, me dijeron la verdad, sí.
0: Bueno, madrecita, si eso será a través de... Imagínese, a través de un teléfono le estaré diciendo eso, imagínese una consulta cara a cara, frente a frente con este indio pintado, con este indio emplumado que le va a ayudar, ¿ya?
6: Dios,
0: un abrazo, Dios te bendiga.
6: Dios, chao.
0: Chao, Madre Santa, un abrazo.

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2: Era muy triste mi vida. 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Sí, que Dios los bendiga y que así como están, están muy bien.
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0: Usted me llama, lo único que necesito que me dé su fecha de la nacimiento, nada más. No me cuente cuál es el problema, no me diga nada, porque nosotros le vamos a descifrar cuál es su presente, pasada, futura. Y aquí estamos, todos reunidos, haciendo esta fuerza telepática para visualizar a las personitas que se comunican con nosotros. ¿Hay otra persona en la línea? Vámonos con otro llamadito. ¿Aló? ¿De dónde llama usted?
3: De acá, de Osorno.
0: ¿Usted me está llamando de Osorno?
3: Sí.
0: Bueno, madrecita, un saludo para toda la gente en Osorno. Indiecito estar acá en la Víbora Directo. Hágame la favor, regáleme su fecha de nacimiento.
3: El año 1945, el 6 de noviembre.
0: ¿6 de noviembre?
3: 1945.
0: Vamos a visualizar, porque aquí está la Indiecita Mayasca con Indiecito. Y vamos a ver en qué poder ayudar a Indiecito, porque lo que pasar, Madre Santa, es que últimamente están utilizando mucha brujería, cosas malas aquí en Chile, y la verdad sea la dicha, estamos un poco alarmados. Aquí veo en su fecha de nacimiento, usted tiene que cuidarse mucho. ¿Por qué le digo esto? Porque estoy visualizando, madrecita, que a usted hace años atrás hubo un propio familiar de usted que me le dio una toma, un bebedizo. Y aquí yo veo que esa toma, ese bebedizo, se lo dieron para prácticamente verla enferma, verla tullida, postrada en una cama. ¿Usted por qué no había buscado ayuda antes?
3: Porque he visto actos médicos, me dicen una cosa, me dicen otra.
0: Yo sé, aquí en su fecha de nacimiento me están diciendo que a usted le han hecho examen, le han hecho chequeos médicos y todo sale normal.
3: Sí, po.
0: No saben qué es lo que usted tiene. Pero yo le voy a aclarar a usted algo. Aquí yo veo que hace años hubo un propio familiar de usted, que más exactamente lo voy a decir, en una bebida oscura, un té, me le dieron a beber a usted la tierra, la cementerio, para ver la tuya, para verla en germa. Y esta tierra de cementerio, día tras día, años tras años, le ha venido carcomiendo a usted todo lo que son las defensas de su cuerpo, hasta el punto de lo que usted está, porque veo que usted está perdiendo peso. ¿Es así o me equivoco?
3: Sí, así es.
0: Hoy en día estar muy enferma. ¿Cuánto pesaba usted anteriormente?
3: Pesaba 92 kilos.
0: ¿Por qué esto se lo dieron para eso? Para secarla, para verla tullida, postrada en la cama. Por eso que usted no puede ni caminar. Siente mucho olor a la parte de las piernas. Siente mucho olor a la parte de la guata, la estómaga.
3: Sí.
0: ¿Por qué? Porque me le dieron una toma, un bebedizo, madrecita. Usted necesita ayuda de indio, usted necesita ayuda de indio rápido, pronto y ligero, porque este daño, esta maleficia, a usted la está destruyendo, ¿ya?
3: ¿Y cuándo van a estar acá no son ustedes?
0: Usted va a estar pendiente, madrecita, en la radio, porque tiene que visitarme, porque yo tengo que hacerle trasbocar ese daño, brujería que hicieron a usted, ¿ya?
3: Ya, listo.
0: Yo te voy a ayudar. Es un propio familiar de usted quien hizo esto y le voy a decir más. Es una mujer y ya falleció. Usted más o menos ya entiende a quién me estoy refiriendo.
3: Sí, pues.
0: Porque hay cosas que atrae la radio, no las puedo decir. ¿Buena?
3: Bueno.
0: Bueno, corazón, ¿qué mensaje le da usted a todos los que la están escuchando a través de la radio? ¿Qué le quiere decir a usted?
3: No, que me ha dicho la pura verdad, pues si yo también llegué a pensar, ya estaba pensando de que tenía algo malo.
0: Por eso le decía a madrecita que esto no es natural, esto es daño, brujería que hicieron a tomar a usted.
3: Ya, listo, mamá.
0: Un abrazo, Dios te bendiga.
3: Igual.

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0: ¿Hay una personita en la línea? Efectivamente. ¿Por qué teléfono? ¿La 1 o la 2? Por la línea 2 se está encendiendo la lucecita. Hay una personita. ¿Aló? Regáleme su fecha de nacimiento.
3: 29 de junio del 62.
0: 29 de la junio del año 1962. En esta fecha de nacimiento visualizo de mente a mente a través de los cuerpos opacos indígenas de espíritu antepasado mi padre y mi madre, que en paz descanse, porque nosotros vemos a través de los espíritus de las almas que ya están descansando en la paz del Señor, pero nosotros tenemos culturas indígenas del Amazonas en las cuales recurrimos a espíritus superiores a nosotros para poder visualizar, ¿ya?
3: Ya.
0: Estoy viendo de que gracias a la Dios en usted no hay daño, no hay brujería, no hay nada malo que le hayan hecho. Porque mal haría yo decirle que usted tiene un daño, maleficio, cuando no lo veo. Pero sí le voy a decir a usted, madrecita, tiene que tener cuidado porque veo que se siente sola, se siente triste, hay mucha amargura en su mente, en su corazón, y usted está entrando como en una la depresiona.
3: Sí.
0: ¿Usted ya se hizo ver la ciencia, la médico, se está tratando?
3: Sí, hace mucho tiempo.
0: ¿Cuánto tiempo lleva tratándose esa depresiona?
3: Más de un año.
0: Más de un año. ¿Ha visto cambios?
3: Muy poco.
0: Escuchadme bien lo que le voy a decir y se lo voy a hablar con responsabilidad. usted no tiene ningún órgano malo ni nada de eso. Hay muchas personitas que en este momento están en un hospital debatiéndose entre la vida y la muerte a consecuencia de un cáncer, enfermedades terminales, y usted no ser una personita de esas. Entonces, ¿qué tiene que hacer usted? ¿Se me va a distanciar un poquito de tanto medicamento que le estaré dando la ciencia médica? Yo le voy a preparar a usted unos aceites, le voy a preparar a usted unos baños que son energizantes para que usted lo haga en su cuerpo, y usted se va a dar de la cuenta cómo se le van a alejar todas esas penas, todas esas cosas que tiene usted en su mente, en su corazón. ¿Me entender?
3: Sí,
0: esto que le estoy diciendo no es que la esté citando para sacarle un daño, una maleficio, una brujería para que usted se asuste y vaya a verme. No, porque indiecito ser honesto, ser claro. Esto es para ayudarle a usted en la parte anímica, ayudarle a usted en la parte espiritual y alejarle todos esos malos pensamientos a través de rituales, esencias que nosotros traemos del Amazonas. ¿Ya?
3: Sí, sí. Ya.
0: ¿Qué mensaje le da usted a toda la gente que la está escuchando a esta hora en Freire?
3: Que siga en el programa, que llevo muchos años escuchando el programa.
0: ¿Ya? Ok, le dije la verdad.
3: Sí, sí, es verdad.
0: Bueno, mi corazón.
3: La verdad me dijo, así que muchas gracias de haberme comunicado con ustedes y voy a ver cuánto tiempo era casi puedo acercarme.
0: Ok, mi corazón.
3: Muchas gracias, Diecito, que esté muy bien.
0: Hasta pronto.
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1: 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Cuando una persona tiene daño, cosa mala, nosotros se lo hacemos saber. Pero cuando una personita tiene un daño, cosa mala, nosotros se lo retiramos con aceites, con tinturas, con rezos, con espíritu antepasado. Porque no estamos quemando incienso en altar de mentira. Estamos con la verdad, hermano civilizado. No somos adivinos, hermano mío. Somos personitas que estamos para ayudar a ustedes. Somos personitas que en este instante le podemos decir a usted qué persona le conviene, quién no le conviene, qué tiene que hacer usted para que pueda triunfar en la vida, hermano civilizado. Lo único que necesito, breves minutos, necesito solamente su fecha de la nacimiento para poder visualizar, captar qué es lo que le está pasando. No se olviden, hermanos civilizados, que ya muy pronto nosotros en cualquier región vamos a estar dando la dirección y vamos a estar diciéndoles a ustedes qué personita es la que les va a atender. Yo personalmente voy a ir con la tribu y vamos a reventar todo daño, toda brujería que les hayan hecho. 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Hay una personita en la línea, vamos a ver quién está con los indios amazónicos. ¿Aló?
2: ¿Aló?
1: ¿Qué le gustó de este programa? ¿Qué le llamó la atención a usted?
2: Que le chunta todo, y lo sabe todo.
1: Eso es lo que indiecito hacer. Mucha gente dice, usted será divino porque me dijo todo. Madrecita, adivinos, en el mundo no hay nadie. Pero sí nosotros tenemos la capacidad de hacer una puente telepático de mente a mente, de pensamiento a pensamiento y visualizar qué es lo que estaré pasando.
2: Sí.
1: Por decir algo, aquí está toda la tribu y estoy yo porque hacemos una puente telepático.
2: Ya.
1: Entonces usted no me cuente nada, Madre Santa. ¿Usted no me conoce? Dice,
2: yo le escucho nomás.
1: ¿Usted no me conoce?
2: No lo conozco.
1: ¿Nunca ha hablado con indio?
2: No.
1: Bueno, corazón, regáleme su fecha de nacimiento sin la temor a equivocarse.
2: El 28 de mayo de 1961.
1: 28 de mayo del año 1961.
2: Sí.
1: En su fecha de nacimiento estoy visualizando, madrecita, usted tiene que tener mucha la cuidado.
2: Ya.
1: ¿Por qué le digo esto? Porque veo enemigos ocultos a su alrededor.
2: Ya.
1: Veo personitas que a usted por delante la tratan. Le soban el lomo, como dicen ustedes.
2: Y por atrás la puñala.
1: Y por espalda le mete la flecha. Madrecita, veo, como le estaba diciendo, mala onda, mala vibra. Veo que hace bastante la tiempo atrás usted ha tratado de salir adelante, ha tratado de trabajar, de luchar. Siempre ha querido tener su negocio propio, ser la independiente. Pero la suerte,
2: y ahora lo quiero tener.
1: La suerte no la ha acompañado y ahora quiere tener la negocio. Y cuídese mucho, madrecita, porque veo que hay mala onda, mala energía. A usted a veces me le vienen unos dolores muy fuertes a la parte de las piernas.
2: Sí, tengo problemas de varices.
1: Exactamente, y Dios no lo quiera, se le llega a reventar la vena varices, se le va a formar una llaga, una úlcera varicosa.
2: Sí, tomo unas hierbas naturistas para la circulación de las venas, y con eso me he sentido bien.
1: Amén. Madrecita, cuídese mucho de lo que le estoy diciendo y veo que tiene que venir a mi maloja. ¿De dónde me llama usted?
2: De acá, de alrededor de Osorno. Pero en cuanto yo sepa que usted es en Osorno, yo me contacto con usted para irlo a ver.
1: Eso, Madre Santa, ¿por qué? Porque sí, le tengo que echar la suerte para que sea feliz.
2: Bueno, yo le tengo su número guardado aquí. Yo cualquier cosita que vea, me sienta rara, que cualquier cosita lo voy a llamar para que usted me oriente. Y en cuanto sepa que usted está en Osorno, yo me contacto con él y voy con usted y voy para allá.
1: Amén. Así tiene que ser, madrecita, porque usted sabe que Indiecito siempre le va a dar lo mejor. ¿Qué le quiere decir usted a la gente después de que habló con Indiecito? ¿Le dije la verdad o me equivoqué en algo?
2: No, le achuntó todo, todo. Y cosa que me dijo que Pues yo no sabía, así que encantada de su programa, con la sinceridad y con todo lo que a uno le falta que la orienten, espectacular su programa.
1: Amén. Cuídese mucho también, no me use prendas negras, no me use prendas negras, ¿le gusta mucho el color negro?
2: Sí, uso negro, pero en este momento ando saliendo zapatillas negras nomás.
1: Bueno, corazón, un abrazo. Ya,
2: vale. Un abrazo, que esté bien, lo felicito, muchas gracias, cuídese.
1: Un besito, se me cuida mucho.
2: Ya, chao, chao.

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0: Estamos llegando ya al final del programa. Solamente me resta decirle a todos ustedes, gracias por la atención prestada. Dios les bendiga grande la mente y nunca se olviden que les queremos, les apreciamos y los llevamos dentro de nuestra corazona. Hasta mañana, hermanos civilizados.
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La música está el Pícale Pícale, un gran temita musical a esta hora de la tarde. Fin de semana, amigos. Vamos a acompañarle con buena programación. Hoy se lo vamos a justo.

conexión con el Charbanolo. Ya estamos en vivo, en directo, para hacerle compañía en esta tarde de invierno, amigo. Hoy es el Día Internacional del Gato. Hoy es el Día Internacional del Gato. Para todos los gatitos y para todas las mascotas ahí, que le den harto alimento nomás, amiga. Vamos a bailar esta tarde, ¿eh? Vamos a bailar, ¿por qué no, amigo? Vamos a ponerle harto ritmo, algunos compases, 18ero, la cueca de Chile también presente en esta programación dominical con el Charbanolo, que ya comienza a sonar.

0: de la tarde. A esta hora todos a gozar, todos a bailar.
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A ver, la música de los charros. A esto lo bailamos con buen ritmo en Zumbale Radio 90.7, fin de semana, día domingo. Día el gato. Gracias, amigo, por estar junto a nosotros. En esta tarde dominical de invierno, ¿eh? Ha dejado de llover. Aquí estamos para hacerle compañía a toda la gente de Mayecua y Angola y novena región de Chile. A todos los amigos de Cañete. ¿Cómo están los amigos cañetinos? Los amigos del campo. Grande saludo hasta ahora de la tarde en Zumbale Radio 90.7 con el Char Manolo. ¿Cómo está la 11? Me compré dos sobaipillas antes de venir para acá en la comuna de Los Álamos para la 11. Hoy día no almorcé, amigo. Está muy atrasado el almuerzo. Salió duro el pollo. Pero más rato me castigo lo que llegue a esa hora de las 9 de la noche por ahí, amigo. Me voy a castigar, pero bien castigado. Con una sopita de caldo mayi. Gracias, amigo. ¿Cómo están, amigos, amiga? Un placer de saludarles en esta tarde dominical. Una tarde preciosa, maravillosa. Por lo menos hasta el día miércoles habrá tiempo con harto sol. El día jueves ya se pondría más o menos fea la cosa. Así que volvería la lluvia, las heladas, el viento, todo lo que es el invierno. ¿Cómo estamos, amigos? Amigos cañetinos, amigos del campo. Ustedes se acompañan durante la tarde de este domingo con el Char Manolo, con buena música. Aquí está la FP. Para sacar el retiro de la FP, amigos, para sacarlo. El 10%. Hay que sacarlo. Dice Filomeno.

Ahí está el guaso Filomeno. Ahí está la FP, la FP. No pasa nada con el retiro. El 10%. No pasa nada. Según dice Filomeno. Gracias, amigo, por estar junto a nosotros. Faltan 10 para que sean las 5 de la tarde. Estamos en Zúmbale Radio, día dominical, día domingo. Con el Char Manolo. Directamente desde Los Álamos, Chile. Para hacerle compañía durante la tarde. No pasaba nunca el búho, amigo, así que me demoré un poco, pero va, más vale tarde que nunca. Más vale, vale la puntualidad. Aprovechar la tarde, se va a poner el a la tarde. Era la luna llena. Vamos a bailar, amigo, vamos a pasarlo súper bien. Usted lo puede escribir acá al WhatsApp de la radio para hacer saludo musical. Mientras yo me preparo un rico café, amigo, para pasar la luna de miel. Me fui de luna de miel anoche, amigo. Estuvo buena, buena. Vamos a continuar con buena música en Zúmbale Radio 90.7, Angol 106.9, Cañete, Chile. Aquí está el Llanero Ñuble. Y esta canción bonita que ya comienza a sonar en Zúmbale Radio, Cañete, Chile.

con el Char Manolo. Todos a gozar, todos a bailar en Zumbale Radio 90.7, Cañete, Chile. Saludos para la región de la Araucanía. Saludos a Angol, provincia de Malleco.

Vale, la música de la banda Tropical va a llenar. Hasta ahora poniéndole el toque musical. Gracias, amigo, por estar junto a nosotros. 5 de la tarde, 9 minutos. 5-9. Vamos a bailar con buena música.

El Cupil Arievo Tamalal, Echecay, San Antonio, La Curva. Gracias, amigo, por estar junto a nosotros. A todos los amigos de Guape, Antiquina, Huente, Lolén, Tranquilboro, Pocuno, Cayo Cupil, Arriba, Utamalal, Echecay, San Antonio, La Curva. A todos los amigos Santa Ángela, Reposo, Reputo. Luego saludamos a quienes están en la comuna de Angol, región de la Araucanía, en el 106.9. Por ahí está un Rudy Valenzuela. Saludos para Rudy Valenzuela en Angol. Dice que no está inundado, pero igual por ahí se cortó, dice.

La ruca. Gracias, amigo. Ahora ha pasado un poquito el agua, así que hay que arreglar el techo, hay que arreglar las canaletas y sacar el pasto. Yo estoy arreglando la casa del perro y porque se goteaba y andaba resfriado, andaba con poco tos debido a la baja temperatura. Se la arreglé, le puse nylon, le puse cartón. Y ahora le voy a llevar una centrífuga para secar la casa. Y una estufa eléctrica. Que no va a pasar frío, amigo. Saludos, amigos, desde Cañete, provincia de Arauco, Chile. En día domingo con el Char Manolo comienza la fiesta más grande de Chile. Con buena música, mientras yo me preparo un rico sándwich de mortadela lisa, no alcancé para jamonada. Vamos a la música, Charro.

Ay, la música está al de enero de Ñuble. Un bonito tema musical para bailar el fin de semana con Zumbale Radio 90.7. ¿Cómo están, amigos? Saludos, saludos. En este día muy especial del gato. Cuando el día del niño. El próximo fin de semana parece, Día del niño. Próximo sábado feriado. Para el 17 de septiembre no hay feriado, amigo. Hay que ponerle el hombro, hermano. Muchos días, dijo Kat. Retrocede mucho el país, amigo, Así que va a haber muy poca celebración. Para las ricas empanaditas. Anoche me trajo empanaditas cachupín, amigo. Saludos para Cachupín, que trabaja ahí en los buses que van a la capital de Chile. Por ahí está Cachupín, Gracias, amigo, por estar junto a nosotros. Saludos para toda la gente del campo, linda, bonita. Y esta hora está en sintonía Zumbale Radio, tomando rica once. Algunos toman once a eso a las 5 de la tarde, por ahí. Yo tomo once a las 9 de la noche. Ahí tomo la merienda. Un pavo de harina tostada y un yoguri a la cama. Encilladito, encilladito, amigo. Para pasar el frío a esta hora de la tarde. Son las 5 de la tarde, 12 minutos. Estamos recién comenzando la fiesta más alegre del Día del Cañetino en Zumbale Radio 90.7. Aquí están los chacales del Maule. Si tú volvieras, mi amor. Póngale charro.

de Zumbale Radio 90.7 Dominical. Hoy es domingo, día de todos los amigos que llegan por nombre Justo. Según el calendario dice que hoy celebramos a Justo.

para secar los churrines. Se le mojaron. Para que los seque ahí, para que estén listos para mañana. Para que estén sequitos. Sequitos por el sol. A esta hora saludamos a la señora Jovita y a un cabo. Por ahí está la Jovita. Se le mojaron los churrines. Lo está secando puro fuego. Se le goteó la bodega, dice. Ah, se le goteó la bodega, la señora Jovita y un cabo ahí. Se le mojaron las papas. Se le mojó toda la cama también ahí. Mira. Parecía negro la casa, amigo. Así que si alguien quiere cooperarle por ahí, puede ir a buscar papas por ahí. Saluda a la señora Jovita y un cabo, ¿eh? Por ahí está la señora Jovita. Soltera, divorciada. Saludos para toda la gente del campo ahí que está en la sintonía. Gracias, amigo, por estar junto a nosotros. Hoy día, como día sol, hay que aprovechar de secar la ropa, secar la casa ahí con mucha lluvia. Yo hoy día arreglé la casa del perro porque se estaba goteando con el temporal. Tuve que ponerle luz a la casa. Tuve que ponerle cartón, una canaleta ahí para que bote el agua, para que mi perro ahí duerma tranquilito, ¿eh? Es soltero, no tiene perrita ese, pero anda por ahí buscando a alguien por ahí, ¿eh? Gracias, amigo, ¿eh? ¿Cómo está la comuna de Angola ahí? A todos los amigos angolinos, ¿eh? Gracias, amigo, por estar junto a nosotros. Angola, Angol presente. La novena región de la Araucanía. Donde ha llovido mucho ahí en la región de la Araucanía, Temuco y Angola. Ahí. Ha llovido bastante a Carahue y Puerto Saavedra. A toda la gente ahí, cordiales saludos hasta ahora desde Cañete, Chile. En Zumbale Radio 90.7. Son las 5 de la tarde, 21 minutos, si le sirve la hora. Ahí está la hora exacta, 5:21 en Zumbale Radio. Aquí están los charros del Maco. Esta canción se llama La del Moño Colorado.

Maestro, saludamos a quienes están en nuestra sintonía. Gracias, amigo, por escucharnos. Gracias por sintonizarnos a esta hora de la tarde. Saludos para Marco Echeverría. Por ahí está Marco Echeverría en el Día del Niño. Hoy día es el Día del Niño, ¿eh? hoy día. ¿Cómo me dijeron que era mañana? Hoy día es el Día del Niño, entonces, a todos los niños hay nuestra programación de Zumbale Radio 90.7. Yo no sabía, ¿no, amigo? No sabía. Gracias, amigo.

90.7. A esto lo bailamos con los cumbieros y sus bailarinas. 5 de la tarde, 28 minutos.

Ahí la música de los cumbieros. Buena música a esta hora de la tarde dominical. Hoy saludamos a Justo, quienes llevan por nombre Justo. Recibe nuestro saludo para todos quienes son justos en la vida.

Araucanía. Gracias, amigo, por estar junto a nosotros. A toda la gente de Arica, Magallanes, Vía Online, Chile. Desde Cañete City, provincia de Arauco, Chile. Usted los puede escribir acá al WhatsApp, en Vale Radio 90.7. Saludos para Marco Echeverría, y que está por ahí celebrando el Día del Niño. A todos los amigos del campo, ahí Jovita, a la señora Jovita Yoncao. Por ahí está la señora Jovita celebrando el Día de la Niña con ricas tortillas.

0: sentía Jovita no ha llegado, amigo. Ahí está Navidad.
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0: ¡Feliz Navidad! ¡Oh, oh, oh, oh, oh, oh! Todavía falta para Navidad, falta... ¿Cuánto falta? Falta agosto, septiembre, octubre, noviembre, diciembre, 5 meses. Para Navidad. ¡Oh, oh, oh, oh! Gracias, amigo, por estar junto a nosotros. Luego viene la cueca de Chile a sacarlo. Los pañuelos, a sacar los moquillentos. Luego se viene la cueca de Chile en Zumbale Radio 90.7, Cañete, Chile. Los del Valle, poniéndole toque musical domingo. Con el Sar Manolo.

en descanso. Andaba un poquito resfriado, amigo, de la garganta. Con una lágrima en la garganta te vi partir. Andaba un poquito resfriado diafónico, Por ahí sí, por ahí salió, por ahí sí, ¿Cómo estoy ahí? Probando micrófono. Estoy bien, estoy bien. Feliz Navidad.

Más por ahí, momento. Para las ricas empanadas, ponchecito ahí. Alfajores también, amigo, ¿eh? Me gustan los alfajores. La empanadita frita ahí, muy rica. Anoche Cachupín me trajo empanaditas fritas. Estaban buenas, con gusto a poco. Me las trajo contaditas. Estaban muy buenas las empanaditas. La hizo Cachupín la hizo, amigo. La mano Cachupín. Gracias, amigo, por estar junto a nosotros en día domingo, fin de semana. Domingo 9 de agosto. Hoy es el Día Internacional.

Está lejos donde estoy yo por ahí. Así que cuando llegue por ahí le voy a regalar una bolsa de whisky. 5:43 PM. Estamos muy cerca de las 6:00 PM ya. Y a esta hora, ¿qué hacemos? Estamos bailando con buen ritmo en Cañete City, en Zumbale Radio. A esta hora un buen corrido, hasta ahora con los llaneros de la frontera, invitados a la programación.

La música está los Maquinos Alegre. Ahí está María Morena. Una canción bonita a esta hora de la tarde por Zumbale Radio 90.7. Hoy es día 9 de agosto, día domingo. Saludos para quienes están en la sintonía de cumpleaños, aniversario y matrimonio. Algo en especial, gracias amigo por estar junto a nosotros a través de la programación dominical de Zumbale Radio 90.7. Saludos a quienes están trabajando, están descansando ahí en la casita, ahí en el campo, en la ciudad, donde esté por ahí, estamos los amigos, llevando la alegría, el humor, la picardía. Para quienes están a lo mejor un poquito solitarios por allá, ¿eh? O solitaria. Gracias amiga por estar junto a nosotros. Se los puede escribir acá, Zumbale Radio 90.7. Saludos para San Ramón Centro, para San Ramón Centro. Luego viene un temita de Leodana, ¿cómo te extraño mi amor? ¿Por qué será? Para San Ramón Centro y para un amigo que está en la sintonía en San Ramón Centro. Qué grande San Ramón Centro. Quiere escuchar un temita de Leodana. Otro ratito vamos a escuchar ahí temita más romántico. Ahí vamos a incluir un tema o dos temas de Leodán. Como quisiera decirte, como te extraño mi amor, porque será, te he prometido que te he de olvidar. Hartos temas de Leodana, así que luego se vienen los temas, se viene la música de Chile.

0: tal? Luego cambiamos la hora. La primera semana del mes de la patria se cambia la hora. Hora vieja, hora nueva. Vamos a cambiar la hora el próximo mes, ya septiembre. El primer sábado de septiembre parece que es. Si no me equivoco, amigo, se cambia la hora en Chile continental. Vamos a atrasar los relojes en 60 minutos. O adelantarlo. Adelantarlo parece que ya. Según lo que dice Marco Echeverría por allá. Saludos para Marco Echeverría, que está por ahí en la sintonía de Zumbale Radio 90.7. Saludos para San Ramón Centro, para el amigo ahí que está en San Ramón Centro. Está en la sintonía de Zumbale Radio. Para Jovita y Yoncao también está en la sintonía, la Jovita de Yoncao. Mucha gente a esta hora en sintonía, gracias amigo.
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0: A esta hora queremos saludar a toda la gente del campo. De Yuncao, hay Paicaviza, Releu, Pangue, ahí a los amigos de la comuna de Los Álamos, Tres Pinos, Antiguala, a los amigos de Ranquilco ahí también, a los amigos de Pangueco, hoy día hubo fútbol en Pangueco. ¿Quién ganaría la Copa? La Copa Chile. La gran final, hoy día jugaba Antiguala, Pangueco. ¿Quién más jugaba? Colo Colo. También jugaba. ¿Quién más que jugaba, amigo? Peleco Chico parece. Por ahí está Peleco Chico, con Peleco Grande. Se puso a pelear Peleco Chico y Peleco Grande. ¿Quién ganó, amigo? Si usted sabe, dígame por acá, no más amiga. Peleco Chico le sacó la murienta a Peleco Grande. Por penales. Son las 18 horas, 2 minutos. A esta hora tenemos 12 grados, dice por acá, 12 grados. Soleado, dice, hasta esta hora de la tarde. Vamos a reiterar el informe del tiempo, amigo. Anoche hacía frío, estaba helado. Yo llegué como a la 1 de la mañana, vuelto paté, dijo. No tomo, amigo. No tomo. Dejé de tomar pastillas.

0: ¿Cómo te voy a olvidar? Un gran temito musical hasta ahora por Zumbale Radio 90.7. Son las 18 horas 14 minutos. Estamos acompañándoles en esta tarde dominical. Gracias, amigo, por estar junto a nosotros, por escucharnos en la casita, en el campo, en la ciudad, en el automóvil, en su vehículo particular. Usted que viene por la carretera, usted que está en la casita ahí tomando la rica 11, está en la sintonía de Zumbale Radio en Angol 106.9, Cañete 90.7. Gracias, amigo, por estar junto a nosotros, a todos los amigos ahí, colectiveros ahí, amigos taxistas, amigos del campo. Cordiales saludos. A esta hora está haciendo frío, ¿eh? Está pasando el frío por acá, amigo. Pero para pasar el frío hay algo bueno, hay una receta buena, amigo. Vamos a zapatear bien zapateado hasta hora de la tarde en Zumbale Radio.
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0: A esta hora saludamos a Hortensia.
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0: Aquí están los Vázquez.
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0: Luego viene por la carretera. Luego viene Antonio Leodán.
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0: En Zumbale Radio 90.7.

Ramón Centro, por ahí te lo amigo en San Ramón Centro. Le gusta a Leodán, aquí está Leodán en San Ramón Centro, ahí te lo amigo escuchando a Leodán. Faltan 27 minutos para que sean las 7 de la tarde.

Ahí la música estaba Leudán para San Ramón Centro. Un gran amigo ahí en San Ramón Centro, ahí le gusta la música de Leudán, dijo. Gracias, amigo, por estar junto a nosotros. Para que sean las 7, faltan 21 minutos. Estamos acompañándole en vivo y en directo en esta tarde dominical. Anda un poquito afectado la garganta, amigo, ¿eh? Un poquito afectado la garganta. Me destaparon los pies. Dormí con los pies afuera. Voy a tomar un buen cachantún. No, una olea china ahí para cortar el poco resfriado que tengo. A esta hora sintoniza Zumba Le Radio 90.7 Cañete, 106.9 en Angol, novena región de la Araucanía. A todos los amigos ahí de la novena región, de la región de los lagos también ahí, en todo Chile, de Arica a Punta Arena. Ahí está Zumba Le Radio y zúmbale, con el Char Manolo, lo más grande, después el yogur. ¿Cómo está la onza, amiga? ¿Cómo está la sopaipilla? ¿Sabes que compré dos sopaipillas, no me gustaron, ¿eh? Están muy, muy tiesas las sopaipillas, amiga. Las compré por bueno, pero lo bonito nunca es bueno, amigo, ¿eh? A veces lo equivocamos, lo bonito nunca es bueno. Las compré por buena. Apurado me comí una, la otra la llevo para pa el camino. Hasta quiero estar hoy día, el bus es a las 20. Hasta las 20 horas voy a estar nomás hoy día, amigo, ¿eh? Hasta las 20 horas, si no quedo sin bus después. Obligado a pedirle alojamiento a mi pastor. Que me dé alojamiento, hijo. Menos mal que me dio alojamiento anoche, ¿eh? Estaba de buena. Muy bueno. Me levanté temprano y día me levanté a las 7:30. Había harta escarcha. Tomé el taxibus y llegué a la comuna de Los Álamos. Estaban acostados todavía, amigo. Me tocó hacer fuego. De todo un poco, amigo. En la viña del Señor, amigo, hay que ayudarse uno a otro, dije por allá. Hay un dicho, amigo. Gracias, amigo, por estar junto a nosotros. Saludos para Hortensia, que está en la sintonía, una gran amiga ahí. Le encantan los básquet también a la Hortensia, a San Ramón Centro ahí también, ¿eh? A esto sigue la fiesta, fin de semana, día domingo, en Zumba Le Radio Cañete.

Esto lo sigue la fiesta fin de semana. Todos a gozar, todos a bailar. Luego viene Violeta su combo.

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A esto ahora sintoniza el Char Manolo. Luego viene Yolito y su combo. Antonio Guiar.

Hola, hola, buenas tardes. Mejor locutor de Cañete, Manolito Miranda. Necesito la canción La Loca María. Que esté bien, cuídese. Hola, hola, Manolito. Tanto tiempo que no estaba por aquí, por Cañete, que le había pasado. Le estábamos echando de menos ya su voz. Que no se vaya, no se vaya.

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0: Esto lo bailamos con buena música. Luego viene La Loca María. Luego viene Loca María.
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0: Son 19 horas 21 minutos, 19 con

Hola, hola Manolito, habla un fiel auditor. Una cancioncita de el Charro Leotán, cualquiera para escucharla, por favor.

Hola Manolito, tanto tiempo, gusto escucharlo. El mejor locutor de Cañete que tenemos, el único, el mejor. No hay otro igual, nadie lo puede igualar. Así que felicidades Manolito, lo estaremos esperando en la ramada para este año. Ya estamos ya poniéndolo ya a tono.

Ahí la música estaba La Loca María, un gran temita musical para una amiga que está en sintonía, es un Vale Radio 90.7. Gracias, amiga, por estar junto a nosotros, junto al Cher Manolo. Para el 18 vamos a bailar cueca. Vamos a bailar una cueca bien apretada, amiga. Apretadita. Ya comienza a sonar la cueca de Chile en Zumba Le Radio 90.

Ahí estaba la Cachetoncita, un gran temita musical. Faltan 18 minutos para que sean las 20 horas. Hasta las 20 horas está por acá el Char Manolo. O si no me deja el bus, pues obligado le dejaron de El Pastor otra vez. A donde El Pastor, así que a las 8, pasadita a las 8 se va el bus, así que hasta las 20 horas estáis por acá, venga. Saluda a la señora Florcita, por ahí está la señora Florcita. Está la rica 11, dice por ahí, ¿eh? La señora Florcita. Como clavelito, dice. Está tomando 11 la Florcita hasta hora de la tarde. No trae ni sopaipillas para acá siquiera. No trae ni queso. Ni pan amasado. Está apretada la Florcita. Está apretada, apretada la Florcita. A esta hora sintoniza en domingo en Zumba de Radio 90.7. Ya está haciendo frío, amigo. Está haciendo frío, frío, frío, frío. Está pasando el frío por acá ya. Hay que acostarse tempranito hoy día, temprano. Con costilla de cuero. De cuero zapato. Gracias, amigo. Gracias, gracias por estar junto a nosotros. Vamos a continuar hasta las 20 horas con buena música en Zumbale Radio 90.7, Los Chacales, El Maule. Para Florcita, con cariño y con amor.

Buenas tardes, mejor locutor de Cañete, Manolito Miranda. Necesito la canción La Loca María. Que esté bien, cuídese. Hola, hola, Manolito. Tanto tiempo que no estaba por aquí, por Cañete, que le había pasado. Le estábamos echando de menos ya su voz. Que no se vaya, no se vaya. Quédese aquí. Porque yo lo voy a invitar a un lindo pie de cueca en las ramadas por ahí.

esta hora lo vamos, amigos, son las 20 horas en punto, 8 horas de la tarde, 20 horas, la hora oficial en todo el territorio Chile continental. Momento de comenzar ya a despedirnos, amigos. Gracias por la programación, por los llamados, por los saludos a través de Umbale Radio 90.7, 106.9 Angol, novena región. La invitación, si Dios quiere, para el próximo fin de semana, para estar juntos en otra edición más de Domingo Alegre, con buen ritmo, pasarlo súper bien, amigo, ¿eh? Gracias, amigos, los vamos, que pasen una buena noche.